0: cada uno de ellos y que ellos puedan dar testimonio que tú te glorificaste en su vida. Señor, Padre, dejamos todos estos asuntos en tus manos, sí, y te damos gracias por tu grande bondad. Manalur.
1: Confía y créele al Señor. Cuando oramos aquí sabemos que esa palabra de esa oración llega a la necesidad, porque estamos clamando en el nombre de nuestro Señor Jesucristo. Así que, amado amigo, amado hermano que nos ha escuchado en esta noche, te damos gracias por esa atención, ¿verdad?, a este programa, y nos veremos entonces el próximo miércoles en otro programa más de Bálsamo de Vida.
0: Amén.
1: Dios te bendiga.
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2: Marcos Yaroide. Ajá.

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0: Oh, dale ese aplauso fuerte al Señor. Si quieres vivir para Él, levántalo fuerte. Oh, aleluya, queremos vivir para ti, Señor. Aleluya.
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0: su aliento sobre la nariz del primer hombre como fue Adán. Y dice la Biblia que fue vivificado su ser por medio del Espíritu, de lo invisible, de lo que no se ve. Y hoy en día seguimos sin verlo tangiblemente con nuestros ojos, pero reconocemos que el Dios invisible se manifiesta a través del Espíritu, soplando vida en los huesos secos.
1: Amén.

0: que se ponga de acuerdo conmigo ahora y diga: nada detendrá el sueño de Dios, nada impedirá lo que Dios dijo de mí.
1: Si te preguntan, dilo sin miedo.

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vuelvan las vigilias a la iglesia. Que vuelva la adoración genuina a la iglesia. Que vuelva el fuego en los altares. Que vuelva la oración a la iglesia.

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Todo el que lo quiera, levante su voz, vamos. Y decláralo fuerte. Que se escuche fuerte, vamos. Yo no desmayaré. En Dios confío.

0: vamos, decláralo.
1: Mi milagro viene de camino.
0: Yo no desmayaré.

0: No desmayaré.
1: Yo no desmayaré.
0: No desmaye, no desmaye.
1: En Dios confiaré.
0: Porque ese milagro viene. Yo siento que

Este muchacho está quebrantado bajo el poder del Espíritu de Dios. Esta generación necesita ver milagros. Esta generación necesita ver milagros.

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1: Hay temporadas donde pensamos que todo terminó.
2: Pero mientras hay vida, Dios sigue escribiendo nuestra historia. Y aunque el proceso duela,

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donde todo parecía terminado, donde la esperanza ya no respiraba. Y entonces me preguntó, ¿pueden vivir estos huesos otra vez? Y yo respondí, Señor, solo tú lo sabes. Entonces él dijo,

olivo, yo me alegraré en él. Yo me alegraré en él. Aunque me falte todo, yo me voy a alegrar. Aunque no tenga nada en mi casa, yo me voy a alegrar. Aleluya. Yo me voy a alegrar y voy a confiar en aquel que me dio la promesa.

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1: Hay padres en esta noche con una sonrisa dibujada, pero con el alma hecha a pedazos, porque sus hijos salieron de casa y la calle les cambió el corazón. Algunos no quieren escuchar consejo, otros andan entre vicios, amistades y oscuridad. Pero el Señor me trajo aquí para decirte algo. El mismo Dios que lo vio nacer no lo va a dejar morir lejos de sus brazos.

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0: 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Buenos días, son las 6:03. Estamos en vivo hoy, jueves 9 de julio. Sí, mi nombre es Eliezer Santana, dando gracias a Dios porque estamos vivos, porque podemos seguir adelante, porque podemos levantarnos y hacer la diferencia. Aquí está Genesis Campos, Bartimeo. Buen día.
1: Que

0: Son las 6:28 de Prendo la Mañana. Hoy jueves, oye, aumentan a 3.811 los muertos por los terremotos en Venezuela. La cifra de heridos se mantuvo en 16.740. Seguimos orando por nuestros hermanos allá en Venezuela y gracias por las ayudas que están sucediendo.
1: Todo el que crea que su milagro viene del camino, levante su mano y se le dígalo.

Todo el que lo quiera, levante su voz, vamos. Y decláralo fuerte. Que se escuche fuerte, vamos. Yo no desmayaré. En Dios confiaré.

0: dilo.
1: Yo no desmayaré.
0: En Dios confiaré.
1: En Dios.

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1: Yo no desmayaré.
0: No desmaye, no desmaye.
1: En Dios confiaré.
0: Porque ese milagro viene. Yo siento que los cielos están abiertos.

muchacho está quebrantado bajo el poder del Espíritu de Dios. Esta generación necesita ver milagros. Esta generación necesita ver milagros. Hay mucha adoración en el mundo.

0: Sonrisas, Sandra, acompañándote. Son las 6:47. Estamos en vivo y aquí está Jordan Mateo para ti, que va rumbo al trabajo con esa tranquilidad y esa paz, porque hoy es jueves. Buenos días.
1: Esta es una oración que alguien estaba necesitado de ella.

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son las 7:03. Mi nombre es Eliezer Santana, acompañándote y arrancándote. Otra más de la música que tú puedes escuchar en el 106.1. Nuestra aplicación la baja completamente gratis y también a través de renacer1061.com. Aquí está Pablo Martínez, su nombre es Misericordia.

7:14. Recuerda, Dios siempre tiene un propósito para todo. No es coincidencia. Si te sucedió, es porque Dios te ayudó para que tú sigas adelante. Y lo tienes que poner en tu mente y tienes que tener esa fe. Aquí está Ingrid Rosario. Necesito de ti. Buenos días.

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0: jueves, son las 7:40.
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8. Estamos en vivo. Mi nombre es Eliezer Santana, arrancándote otra horita más de la música que tú puedes escuchar aquí en el 106.1. Mientras tú estás laborando de camino a tu trabajo, aquí está Daniela Galeano. Se llama Tu Poder Se Manifiesta. No.

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2: 29. Oye, mujer pierde miles de dólares tras caer en presunta estafa de brujería por TikTok. Realizó varios pagos y luego comenzó a recibir mensajes intimidantes cuando se negó a enviar más dinero.

8:47. Oye, si tú sientes que te estás cayendo, levántate, sacúdete. Vamos a ver, intentarlo. Y tú vas a ver que todo te va a salir bien. Y en las manos de Dios, mejor todavía. Aquí está José Luis Reyes. Está cayendo en el 106.1. Buenos días. Yo soy Eliezer Santana, acompañado de hoy jueves.

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0: 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Vive, son las 9:03. Mi nombre es Eliezer Santana, arrancándote otra hora más en vivo para ti. Está Abraham, se llama Eres Tú. Buen día.
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0: Yo sé que cada año es un reto, por eso quiero dedicar esta canción a cada uno de ustedes, deseando que Dios nos ayude a dar lo mejor de nosotros. Dice así.
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placer. Son las 9:28 en tu jueves 9 de julio y tú estás de cumpleaños. ¿Qué? En esta felicidad, yo siempre te felicito y te deseo que pases un feliz cumpleaños junto a ser querido siempre. Escuchando el 106, aquí está Malcolm.

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10:11, está sintonizando el 106.1 Renacer. Dios te bendiga, buenos días, Puerto Rico, mundo. ¿Quién dijo miedo?

10:30. Oiga, que muchas cosas lindas pueden suceder si tan solo creyeras. Sí, porque hay gente que se queja constantemente de todo, por todo y con todo. Porque no activan su fe, porque no creen. Aunque digan yo sí creo, no están creyendo, no están activando ese poder que tiene la fe. Si tan solo pudieras creer. Cosas grandes comenzarían a suceder. Independientemente si estamos o no estamos en crisis, si estamos en enfermedad, independientemente si estamos en pecado, cosas grandes Dios quiere preparar para tu vida. Si tan solo creyeras, podrías ver la gloria de Dios. Pero esto solamente puede decidirlo usted. Porque Dios todo lo puede hacer. Falta que lo crea. ¿Habrá algo imposible para Dios? Contéstelo y me va a decir, no, para Dios no hay nada imposible, pero su fe sigue en cero. Y usted sigue sin recibir. Ya son las 10:32. Te acompaña Iris Custodio, sumamente agradecida del Dios que me salvó, que me rescató. Agradecida estoy. Y así se titula este tema de Evan Craft. Agradecido estoy. Esto es Renacer. Buen día.

7, esa es la hora y queremos enviar un saludo bien especial para Shani y a Willy Betty. Ellos son de Sabana Grande y va de parte de nuestro amigo Julio Millán. Que Dios les bendiga siempre.

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0: 11:18. Mire, usted y yo no somos esclavos del pasado. Jesús ya cargó nuestra cruz. Él nos hizo libres. Es que mucha gente todavía vive encadenados a un pasado que Dios ya decidió perdonar. La culpa, tus errores, las heridas, los fracasos, las malas decisiones intentan definir nuestra identidad. Pero la cruz de Cristo cambió esa historia para siempre. Jesús no solo murió por nuestros pecados, Él cargó ya nuestra cruz. Él llevó nuestras condenas, pagó el precio. ¿Sabe por qué Él lo hizo? Porque sabía que usted y yo jamás lo hubiésemos podido hacer. 11:19, buen día.
1: Bendiciones, Puerto Rico. Melvin Lorenzo te saluda. Quiero que disfrutes mi nuevo sencillo.

todo parecía terminado, donde la esperanza ya no respiraba. Y entonces me preguntó, ¿pueden vivir estos huesos otra vez? Y yo respondí, Señor, solo tú lo sabes. Entonces él dijo,

0: Hay temporadas donde pensamos que todo terminó.
1: Pero mientras hay vida, Dios sigue escribiendo nuestra historia. Y aunque el proceso duela,

Escucha esto. El enemigo pensó que hoy te iba a ver caer. Pensó que esta semana sería tu derrota. Pensó que tu historia terminaría en lágrimas. Pero el cielo intervino. Porque cuando el enemigo arma trampas, Dios prepara libramentos. Soranday Kalamazuri. Declaro ahora.

11:47, oiga, el mismo Dios. Muchos que creen que al entregar su vida a Cristo significaría perder su libertad o renunciar a todo lo que los hace felices. Y de eso no se trata. La realidad es completamente diferente. Entregar tu vida a Cristo no es el final de tu historia, es el comienzo de una nueva vida. ¿Qué sucede si le entregas tu vida a Jesús? No significa que va a desaparecer el problema que tienes, pero sí que nunca más lo vas a enfrentar en soledad. Es que Cristo caminará contigo. Te dará fuerzas cuando te fallen, cuando te falten. Él traerá paz en medio de esa tormenta. Él traerá esperanza cuando todo parezca diferente. Cuando todo parezca difícil, cuando te abandonen, Él traerá esperanza en tu vida. Él comenzará una transformación desde el interior. Cuando le entregas tu vida a Cristo, cambiará tu manera de pensar. Él comenzará a sanar heridas, esas que nadie puede sanar. Él va a romper esas cadenas que parecían imposibles de vencer. El Señor te enseñará a vivir conforme al propósito para el cual fuimos creados. Cuando le entregas tu vida a Jesucristo, recibes el perdón de tus pecados y la culpa deja de gobernarte, porque la gracia de Dios te alcanza. Descubres que tu identidad ya no está en tus errores, sino en el amor de Dios. Ya no eres definido por tu pasado, sino por la obra de Cristo en esa cruz. Descubrirás que Dios no promete una vida sin pruebas, pero sí una presencia constante en esos días de tristeza. Y también aprenderemos que la decisión de seguir a Jesús va a cambiar el rumbo de la eternidad. Él ofrece vida en abundancia. Él promete cubrirte bajo sus alas, y así usted y yo seremos

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Rahanda, Ribasenda, Sana. Sueños que se murieron aquí. Yo vine a hablarle a los ministerios que se secaron aquí. Vine a decirte: vas a reverdecer en el espíritu.

destruyo reverdecerá, reverdecerá. Hoy le hablo a tus proyectos muertos, a ese sueño, a esa carrera.

sordo en esta hora. No importa lo que digan, desecha lo malo en esta hora. Vas a empezar a reverdecer toda depresión que te marchitó, toda enfermedad que te marchitó. Vine a cancelar palabra hiriente en tu familia. Vine a cancelar palabras hirientes de tus padres. Padre,

11:23. Oiga, buen provecho. Si usted está almorzando a esta hora en sintonía de Renacer 106.1, quiero que sepa que Dios bendiga las manos de quienes han preparado nuestros alimentos y le pedimos que nunca, nunca falte el pan en nuestra mesa. Gracias a las personas que han orado por mí. Esta inflamación que tengo en mis cuerdas vocales están presentes, pero aquí seguimos dando la buena batalla de la fe. Así que muchísimas gracias. Y ustedes sigan orando por mí también. Mire, hay personas que piensan que ya no tienen oportunidad o están aburridos de seguir un camino que no trae cambios. Y es que todavía no han decidido que el cambio comienza con nosotros. Podemos ir a todos los templos del universo y siempre usted le ve algo malo a las personas. Siempre encuentra que algo está fallando, que aquí no hay santidad. Pero, ¿cómo está su vida y su relación con Jesús? No estamos en tiempo de inventar, ni de buscar una excusa. Me tengo que ir porque pasa esto acá. O mire, esto no va a cambiar. Mejor me voy de la iglesia, dejo a Cristo porque la gente no cambia. ¿Cómo está tu vida espiritual? Analízate, ubícate, reconócete, entrégate de una vez y por todas. Vamos a hacer lo que el Señor dijo que hagamos. Vamos a las calles a buscar las almas, a dejarnos de excusas para justificar nuestro alejamiento cuando realmente lo que está provocando es tragedias en tu vida. Sin Cristo nada podemos hacer. Y eso está más que claro. Mire, y para continuar con esta hermosa misión de llevar el evangelio a toda criatura como Jesús así nos invitó a hacer, queremos invitarlos a que esta noche en la urbanización de la cancha, urbanización El Valle 2 en Lajas. Urbanización El Valle 2 en Lajas. Esta noche a las 7 de la noche estará la iglesia Roca Eterna con su misión de conquistar a Lajas para Cristo. Eso es esta noche, jueves, en la cancha de la urbanización El Valle 2 desde las 7 de la noche. Estará predicando nuestra hermana Odalis Rivera. Odalis Rivera estará llevando la palabra esta noche. Hoy jueves 9 de julio. Y estamos todos cordialmente invitados. Conquistando a Lajas para Cristo, Iglesia Roca Eterna. En el pueblo de Lajas estará hoy conquistando a Lajas en la cancha de la urbanización El Valle 2 y en la prédica nuestra hermana Odalis Rivera. Reconocemos que adorar a Dios en todo y con todo es la mejor decisión de nuestra vida. Quiero enviarle un abrazo, un beso y todo mi amor a mi sobrino Joseph O'Neill Díaz Custodio Macho. Te amo, mi amor hermoso de mi corazón. Estoy orgullosa de ti. Hoy

Hay padres en esta noche con una sonrisa dibujada, pero con el alma hecha a pedazos, porque sus hijos salieron de casa y la calle les cambió el corazón. Algunos no quieren escuchar consejo. Otros andan entre vicios, amistades y oscuridad. Pero el Señor me trajo aquí para decirte algo. El mismo Dios que lo vio nacer no lo va a dejar morir lejos de su

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Ya es la 1:05 a través del 106.1. Esto es Renacer con Iris Custodio, agradeciéndole al Señor por tu vida. Y sabe una cosa, que hoy jueves 9 de julio la Iglesia Roca Eterna sigue conquistando almas para Cristo. Y están todos cordialmente invitados a que se den cita en la cancha de la urbanización El Valle 2 en Lajas. Hoy, desde las 7 de la noche, en el mensaje la hermana Odalis Rivera. Mire, usted no se puede perder esto. Vaya, conquiste a Lajas para Cristo. Ore por este hermoso pueblo. Están todos cordialmente invitados. Cancha urbanización El Valle 2 hoy. 9 de julio desde las 7 de la noche. Únase con la Iglesia Roca Eterna y seguimos declarando que Lajas le pertenece a Jesús. 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Esto es Renacer 106.1. 1:07, buenas tardes. Aparece música de Emanuela C. Se titula Perdido. Escuche este tema y que Dios bendiga a esta familia maravillosa.

Es para sanidad, para la liberación, para la restauración. El poder de la sangre de Cristo no tiene límites. Es por ella que hoy debemos reconocer nuestra humanidad. Y dentro de esa humanidad reconocemos que no siempre estamos al 100, que no siempre estamos al 70 ni al 30. A veces estamos por debajo del cero, pero aún así la sangre del Cordero de Dios tiene el poder, la potestad y la autoridad para mantenernos en el camino. Y es por eso que siempre, así estemos en 100, en 70 y 30 o tal vez en cero, tenemos que reconocer que solamente permaneceremos en Él si reconocemos nuestra

huirá de vosotros. Es la resistencia la que nos va a sostener en estos tiempos. Música de Oasis Ministry, reconozco, esto es renacer.

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2:15 minutos y estás escuchando el 106.1 Renacer. Mire, no debemos poner atención a esas voces que se levantan contra nuestras vidas, porque nadie sabe lo que hemos tenido que pasar. Hay personas que opinan sobre tu vida sin haber caminado ni un solo paso con tus zapatos. Ven tu presente, pero desconocen las noches de lágrimas, esas batallas silenciosas, las oraciones que hiciste cuando nadie te ve, las veces que estuviste a punto de rendirte, pero que solamente Dios te sostuvo. No debes permitir que esas voces de crítica, el juicio, el rechazo, definan quién eres delante de Dios. La única voz que debe tener la última palabra sobre ti es la voz de Dios. Él conoce tu historia completita, tus heridas, tus luchas, también el propósito que ha preparado para ti. Jesús mismo fue juzgado, rechazado, malinterpretado, sin embargo, nunca permitió que las opiniones de los hombres lo apartaran de la voluntad de Dios. De la misma manera, nosotros no debemos detenerlos por lo que otros digan. Sigue caminando en la obediencia, porque Dios te llamó a complacer su corazón y su voluntad y no a las personas. Te llamó a permanecer fiel. Y si hoy escuchas palabras que intentan desanimarte, recuerda que quien te levantó se llama Jesucristo. Cuando nadie creyó en ti, Él se quedó contigo. Edward Montalvo recibe un abrazo de parte de Dios, un abracito a ti y a tus compañeros de trabajo. Nosotros no vamos a levantar nuestra mirada para llorar, sino para mirar al dador de la vida. Levanta tu rostro, no respondas a todas las voces, responde únicamente al llamado de Dios, quien conoce tu proceso, también conoce el final de tu historia. Y si Él está contigo, ninguna opinión humana puede impedir el cumplimiento de sus promesas. Jehová peleará por vosotros y vosotros estaréis tranquilos. Éxodo 14:14. Él conoce tu cicatriz y sabe que muchas de ellas son evidencias de su gracia que nos sostiene. Habla con Él. Pídele a Dios que ayude a silenciar las voces que quieren sembrar duda, temor, desánimo en tu corazón, y que pueda escuchar con claridad la voz de Dios por encima de cualquier otra voz. Recuérdale, Señor, tú que conoces su historia, sus luchas y sus propósitos, esos que tienen para nuestros hermanos que hoy dudan de quienes son delante de ti. No olvides cuál es tu llamado. No olvides quién es tu padre. Saludos a María, Tita, Cuba, Charlie, Agualde. Dios les bendiga. Gracias. Marilyn, Luciano, gracias. Que Dios te bendiga por la sintonía. Wanda Vélez, reciba un abrazo. Escuche bien. Nadie puede juzgar tu vida, porque nadie vio cómo saliste de ahí. Nadie conoce tu historia. Resiste.

donde todo parecía terminado, donde la esperanza ya no respiraba. Y entonces me preguntó, ¿pueden vivir estos huesos otra vez? Y yo respondí, Señor, solo tú lo sabes. Entonces él dijo,

Ya son las 2:33. Estamos aquí luchando con la voz, pero estamos. Y yo quiero hablarle un momentito, algo rápido, a los matrimonios. Hay personas que piensan que ya agotaron todo de su matrimonio. Ya han ido a psicólogos, a consejería, han hablado con sus pastores, han intentado el diálogo y piensas que se acabó tu historia. Y te quiero hacer la pregunta: ¿has ido a Cristo realmente? ¿Fuiste donde Jesús y le entregaste tu matrimonio? Y más que tu matrimonio, ¿fuiste donde Jesucristo y le entregaste aquello que daña tu matrimonio? Sí, porque queremos cambios de una persona, pero nosotros no estamos dispuestos a cambiar lo que está dañando o parte de lo que está dañando el matrimonio. ¿Realmente hablaste con Jesús con sinceridad y le dijiste: Señor, aquí está mi matrimonio, amo a esta persona, pero no sé cómo trabajarlo? O si eres la parte que entiendes que lo has intentado, le entregaste tu pareja a Cristo, hoy es un buen día para hacerlo. Esto se llama por fe. Pero créame que cuando usted llega a la intimidad con Jesucristo y abre su corazón, la fe tiene un efecto poderoso, porque para Dios no hay nada imposible. Atrévase a tocar el manto. Atrévase a decir: hoy toco el bordecito. Eso será suficiente. 2:35.

del olivo, yo me alegraré en él. Yo me alegraré en él. Aunque me falte todo, yo me voy a alegrar. Aunque no tenga nada en mi casa, yo me voy a alegrar. Aleluya. Yo me voy a alegrar y voy a confiar en aquel que me dio la promesa.

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1: A continuación, Nidia con importante información. Nidia, buenas tardes. Adelante.

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0: Así que mi gente, en la tarde del jueves tú estás disfrutando de la mejor música en tu radio, por aquí por el 106.1 Renacer, porque aquí es donde Dios, tú y la música viven y Sandy te acompaña.
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Así que mi gente, qué lindo, qué bello suena tu radio. Claro que sí, porque tú siempre lo tienes ahí, en la buena sintonía del 106.1 Renacer. Aquí siempre se alaba a Cristo para ti.

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Así que mi gente, las mejores tardes, por supuesto, tú la pasas ahí bien chévere en tu casita con tu radio puestecito en el 106.1. Renacer, aquí alegramos tu vida con mucha música viva que emana del cielo y llega a tu corazón.

Así que saluditos para ti que estás en la carretera, vas camino a casita y ese radio, ¿eh? Como siempre, en la buena sintonía del 106.1, Renacer Jueves. Mi gente, en la tarde, Sandy te acompaña.

compartiendo contigo una hora más de mucha música en tu radio. Recuerda bien que aquí es donde Dios, tú y la música viven. Jueves en la tarde, un poquito nubladita por demás, Sandy te acompaña.

Bueno, mi gente, aquí en el 106.1 Renacer, siempre pensamos en ti. Claro que sí, porque tú eres parte de nosotros, comandando tu radio con la bendición de Dios para ti, para mí. Sandy te acompaña.

Guau, mi gente, sonándola siempre para ti, la mejor música en tu radio. Esta la tengo yo aquí para ti en el 106.1. Renacer, somos para ti, único y diferente. No hay otro igual en tu radio. Jueves en la tarde, Sandy te acompaña.

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Así es, mi gente, aquí es donde Dios tuvo la música. Vive en jueves en la tarde, bella y hermosa. ¿Qué ha hecho nuestro Dios para que tú y yo nos gocemos ante su presencia? Recuerda bien que yo soy Sandy, el que te acompaña.

Así que mi gente, si tú estás de cumpleaños, muchas felicidades. Y si estás cenando, pues buen provecho, pero no olvides que tu radio siempre tiene que estar en el 106.1 Renacer, alabando a Cristo para ti. Dios.

Así que saluditos para ti, que como siempre estás en casita y te estás disfrutando la mejor música en tu radio. Esa la tengo yo aquí para ti en el 106.1 Renacer.

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5: Muy buenas noches. Reciban un saludo lleno de la paz y la gracia de nuestro Señor Jesucristo. Es una gran alegría poder compartir con cada uno de ustedes que nos sintonizan a través de la emisora Renacer, ya sea desde sus hogares, lugares de trabajo, vehículos o cualquier lugar donde usted se encuentre escuchándonos. Mi nombre es la pastora Adriana Lozano y me acompaña mi amado esposo, el pastor.
6: Saludos, Christopher Marrero.
5: Ambos servimos al Señor como pastores de jóvenes en la iglesia Ciudad Refugio Metro en Carolina, bajo la cobertura de nuestros amados pastores David y Cherlyn Rusi. Además, formamos parte del Ministerio Centro Integral Yahweh con el compromiso de anunciar el Evangelio de Jesucristo y servir a este hermoso pueblo. Queremos comenzar expresando nuestro más sincero agradecimiento a nuestro evangelista Benicio Molina por esta hermosa invitación y por la confianza que ha depositado en nosotros. Asimismo, agradecemos a todo el equipo de la emisora Renacer por abrir este espacio donde la palabra de Dios puede llegar a tantas vidas que necesitan esperanza, fortaleza y salvación. Hoy creemos que con todo nuestro corazón que Dios tiene una palabra específica para cada persona que nos escucha. No creemos en las casualidades, creemos en los propósitos de Dios. Si usted está conectado en este momento, es porque el Señor quiere ministrar a su vida, fortalecer su fe y reconocerle que Él sigue teniendo el control de todas las cosas. Así que le invitamos a permanecer con nosotros en esta noche durante esta hora. Abra su corazón, disponga su mente y permita que el Espíritu Santo hable a su vida a través de su palabra. Estamos convencidos de que cuando Dios habla, los corazones son transformados, las cargas son quitadas y la esperanza vuelve a renacer. Comencemos. Quiero hablarle de una hermosa palabra que ha puesto Dios en nuestro corazón, pero antes de comenzar, quisiera que mi amado esposo, el pastor Christopher Marrero, comience con una oración.
6: Amén, amén, amada. Señor, te damos gracias. Gracias por la oportunidad de poder estar en este momento hablando de nuestro tema favorito, del protagonista de nuestras vidas, de ti, mi Dios, de ti, Jesús, de ti, Espíritu Santo. Espíritu Santo, te pido que tomes el control de este momento, de esta hora. Padre, que tú te metas, Señor, en la emisora, que tú te metas en cada lugar que las personas están escuchando este mensaje. Mi Dios, tú eres un Dios poderoso, Espíritu Santo. Creemos en tu poder. No hay ningún otro poder en esta tierra, ni la ciencia, ni la tecnología, ni el conocimiento del ser humano, que se comparen a ti. Tú eres el poderoso, tú eres el Rey de Reyes y Señor de Señores. Haz milagros, trae sanación, libera, quita, Señor, límpianos. Padre, para poder ser esa iglesia la cual tú vienes a buscar. Bendice este lugar, bendice a cada persona que nos escucha, Señor, y sobre todas las cosas, que tú te glorifiques a través de este mensaje, en el nombre poderoso de Jesús.
5: Amén, amén, aleluya. Y bajo el tema de hoy es el precio de seguir a Cristo.
6: Aleluya.
5: El precio de seguir a Cristo. Y yo quiero que vaya conmigo a la palabra en Lucas capítulo 9, versículo 23, donde dice: y decía a todos: si alguno quiere venir en pos de mí, niéguese a sí mismo, tome su cruz cada día y sígame. Vivimos en una generación donde muchas personas quieren las bendiciones de Dios, pero no siempre quieren el proceso que Dios utiliza para formar a sus hijos e hijas. Muchos quieren la corona, pero pocos quieren cargar la cruz. Muchos quieren el milagro, pero no quieren el sacrificio. Muchos quieren el cielo, pero no quieren morir al yo. Jesús nunca engañó a nadie. Nunca dijo que sería fácil. Él dijo que había persecuciones, rechazo, pruebas y renuncia. Y yo quiero comenzar con el primer punto que queremos llevar el pastor y esta servidora. Todo llamado tiene un precio. Mi querida audiencia, todo llamado tiene un precio. Cuando Dios llama a alguien, automáticamente esa persona tendrá que dejar algo atrás. El caso de Abraham, Dios le dijo: vete de tu tierra y de tu parentela. Abraham tuvo que dejar su comodidad, su familia, su cultura, su seguridad. No sabía hacia dónde iba. Solo sabía quién lo estaba llamando. Hay personas que quieren caminar con Dios sin salir de su zona de confort, en su zona cómoda. Pero todo llamado implica una renuncia. Lo vemos en los discípulos. Pedro dejó las redes. Mateo dejó el banco de los impuestos. Santiago y Juan dejaron a su padre. Ellos literalmente abandonaron su sustento. Jesús nunca les prometió riquezas, les prometió propósito. Audiencia que me escucha, en dentro de ese propósito que Dios ha puesto en tu corazón, que tú sabes que Dios te ha hablado, que hay promesas en tu vida, todo eso tiene un precio. Y a veces nos conformamos en estar en la zona cómoda, estar en la zona de confort. Y en esta noche, Jesús quiere que te sacudas ahí donde tú estás. Que recuerdes esa promesa de ese propósito que Dios te habló hace unos años atrás. Que Dios te ha dicho que en tu vida se va a cumplir X o Y propósito. Y dentro de eso, en esta noche tú te encuentras en esa zona de confort, en esa zona cómoda, diciendo: pues Dios habló eso de mí, pero no sé cuál es la parte que me toca a mí. O Dios habló eso de mí, pero ay, como que yo no estoy muy dispuesto a dar o a ceder ciertas cosas. Y es ahí donde nosotros fallamos. Es ahí donde nosotros tenemos que entender que dentro de este propósito con Dios, Dios murió por ti y por mí en la cruz del Calvario. Hizo un sacrificio muy grande. Es hora que nosotros cojamos esa cruz y continuemos el camino y el propósito el cual Dios nos ha llamado a cumplir en esta vida. No es solamente gozo en esta vida. Dios quiere, claro, que tú seas feliz. Dios quiere cumplir tus promesas, las promesas que Él ha hablado de tu vida. Pero para eso tenemos que seguir cogiendo esa cruz y continuar caminando con Cristo. Continuar caminando como Cristo lo hizo por ti y por mí. Es hora ya de que te levantes, iglesia. Es hora de que te levantes y camines hacia el propósito que Dios ha dicho en tu vida.
6: Aleluya. Adriana, qué tremendo mensaje. Iglesia que me escucha. He estado viendo mucho las redes, viendo cómo el mover del cristianismo se está manifestando en este tiempo en nuestras vidas. Hay un censo en Estados Unidos que esta generación está buscando más de Dios como nunca antes. Hay un mover de despertar, hay un mover en el que los jóvenes están buscando qué significa ser cristiano, qué significa ser de Dios. Y ciertamente todo ser humano fue creado para alabar al Señor. Eso es nuestro propósito real. Y pues claro, cuando el mundo trata de imitar lo que el único Dios puede dar, deja un vacío que crea una necesidad de una generación. Pero hay algo que se ha levantado, hay algo que me da mucha intranquilidad en mi vida. Es que vendamos un evangelio, vendamos a un Dios, vendamos una esperanza que no es la real. Cuando llegamos a Cristo, es un proceso que duele. Pasamos por un proceso que nos limpian. Pasamos un proceso en el que dejamos de ser nosotros para convertirnos en lo que Cristo quiere que seamos. Y tenemos que a esta generación, este nuevo mover que hay de buscar de Dios, de esta gente nueva que está llegando, de esta cosecha nueva, hablarle con la verdad. Sí, Dios llena todo lo que nosotros necesitamos, pero tenemos que estar dispuestos a entregarlo todo. No podemos recibir lo que Dios tiene para nosotros y querer seguir viviendo la vida que teníamos. No podemos recibir las promesas que Dios tiene para nosotros, para a la misma vez queriendo vivir como vive el mundo. Y esto es una verdad que hay que predicarla, que hay que llevar el mensaje. Óyeme, que sí, que Cristo murió por nosotros, que ella hizo el trabajo grande, pero que nosotros nos toca. Nosotros nos toca caminar este camino, seguir hacia adelante, aunque nos cueste la vida. El segundo punto que le queremos traer es precisamente este. Jesús nunca escondió el costo. Dice en Lucas 14, versículo de 27 al 33. El que no lleva su cruz y viene en pos de mí, no puede ser mi discípulo. Porque, ¿quién de vosotros, queriendo edificar una torre, no se sienta primero y calcula los gastos y a ver si tiene lo que necesita para acabarla? No sea que después que haya puesto el cimiento y no pueda acabarla, todos los que lo vean comienzan a hacer burla de él, diciendo: este hombre comenzó a edificar y no pudo acabar. Otra pregunta. ¿O qué rey, al marchar a la guerra contra otro rey, no se sienta primero, considera si puede hacerle frente con 10,000 al que viene contra él con 20,000? Y si no puede, cuando el otro está todavía lejos, le envía una embajada y le pide condiciones de paz. Así pues, cualquiera de vosotros que no renuncie a todo lo que posee, no puede ser mi discípulo. Y aquí Jesús está tratando con algo que es bien delicado. Es fácil cuando llegamos a los pies de Cristo, vivir en la emoción de lo que significa eso en nuestra vida. Pero ¿qué pasa cuando la emoción se va? ¿Qué pasa cuando el sentimiento no está? ¿Qué pasa cuando los días tristes llegan? ¿Qué pasa cuando la tormenta? ¿Y qué pasa cuando el proceso llega? ¿Acaso Cristo no es el mismo Cristo que en algún momento aceptamos? Tenemos que aprender, iglesia, que seguir a Cristo nos va a costar. Estuve leyendo, escuchando un podcast hace un tiempo atrás que decía: hay muchos de que dicen ser cristianos, pero a la hora de pedirle Enséñame tu cicatriz. Enséñame el costo. Enséñame lo que has pagado. No tienes nada que ofrecer. Sí, iglesia. Ser cristiano significa pagar un precio. Cristo pagó el precio más grande. Pero nosotros tenemos que ser maduros y entender que esto no es para miedosos. Estos son para valientes. Reconocer que hemos vivido una vida que no es conforme a lo que Dios quiere que nosotros estemos viviendo. Se necesita mucha madurez. Se necesita que nuestro orgullo cada vez muera. Y como mencioné, Jesús nunca escondió el costo. Y que nosotros, al predicar la palabra, vendamos un evangelio sencillo, simple, vacío, llano, no exhortando a las personas a que sean valientes y se metan a las profundidades con Dios, que entreguemos todo lo que tenemos por miedo a lo que puedan pensar, por miedo a que nos digan que somos religiosos. Iglesia, le estamos haciendo un terrible error, un terrible problema a estas personas que lo que están buscando es que Dios les llene. Especialmente, dice en San Lucas 14, versículos 27 al 33, especialmente, el que no lleva su cruz y viene en pos de mí, no puede ser mi discípulo. Jesús habló de calcular el costo. No dijo, ven y todo será fácil. Dijo, antes de seguirme, piensen si estás dispuestos. Y yo te pregunto, mi querida audiencia, ¿qué has tenido que sacrificar por ti, Cristo? ¿Qué cosas de Dios, qué cosas Dios te pidió dejar? Son preguntas muy profundas, pero si hoy tú no puedes contestar una de esas dos, necesito que oigas este mensaje. Necesito que entiendas que Dios está pidiendo algo de ti. Que su amor no, independientemente, no va a dejar de buscarte, de estar ahí. Estuvimos el viernes pasado hablando sobre esto, sobre los jóvenes. Que el amor de Dios está ahí independientemente de lo que nosotros hagamos. Que el amor de Dios cubre multitud de errores. Que Él nos ama como somos. Pero dice también la Biblia que al que Dios ama, Dios corrige. Si no estamos dispuestos a pagar el precio por su corrección, realmente somos hijos de Dios.
5: Aleluya, gloria a Dios. Y pastor, también en la palabra de Dios hay historias donde hay personas que no estuvieron dispuestas a pagar el precio. Como el joven rico, que esta historia se encuentra en Mateo capítulo 19. Mi querida audiencia, te invito a que pases un tiempo en la palabra de Dios y leas esta historia en Mateo 19, donde el joven rico era una buena persona. Guardaba los mandamientos y tenía interés en la vida eterna. Sin embargo, cuando Jesús le pidió que dejara sus riquezas para seguirlo, se fue triste. ¿Y por qué? Porque Jesús no estaba atacando el dinero. Estaba revelando quién era Él. Él, el verdadero Señor de su corazón. Querida audiencia, aquello que no puedes entregarle a Dios, probablemente ya se convirtió en tu Dios.
6: Wow.
5: ¿Qué idolatrías podemos estar teniendo hoy? Escúchame bien, audiencia. No sé, necesariamente son imágenes de piedra. Hoy podemos levantar altares invisibles en el corazón. Como por ejemplo, aquí lo vemos en este joven, como el dinero. Cuando confiamos más en nuestras cuentas bancarias que en Dios. Cuando hacemos cualquier cosa por ganar más, aunque desobedezcamos a Dios. Escúchame bien, cuando nunca hay tiempo para servir porque hay que producir. ¿Qué seguridad buscas primero? ¿La provisión de Dios o tu dinero? También, mi querida audiencia, podemos estar queriendo poner nuestros nuestros deseos en el trabajo o la profesión, cuando la carrera ocupa el lugar de Dios, cuando el éxito profesional vale más que la obediencia, cuando nunca hay tiempo para la iglesia, la oración o la familia, porque el trabajo es primero. A veces lo podemos ver en las relaciones, un novio, una novia o incluso el cónyuge puede convertirse en nuestro ídolo. Tenga mucho cuidado, usted tiene que autoanalizarse y verificar qué es lo que nosotros tenemos como ídolo. ¿Es Dios o son otras cosas? Porque el primer mandamiento dice amar a Dios sobre todas las cosas. Amar a Dios sobre todas las cosas, eso significa sobre todo. Eso significa a imágenes de piedra, eso significa a nuestras relaciones. Hay personas que saben que una relación las aleja de Dios, pero prefieren conservar la relación antes que obedecer lo que Dios le está diciendo. Ah, pero Dios no me ha hablado, y entonces el pastor va donde ti y te dice, ven acá, ¿desde cuándo estás saliendo con esa persona? Esa persona es para ti, ¿qué es lo que...? Y entonces te está diciendo cosas, hay amistades tuyas que te están diciendo, oye, pero desde que estás con esa persona llegas tarde a la iglesia, oye, pero desde que estás con esa persona no vienes los martes al culto, no vienen los martes a los estudios bíblicos. Entonces tenemos que preguntarnos si esa persona nos acerca a Dios o nos aleja a Dios. Jesús dijo que quien ama más al padre, la madre, al hijo o a la hija que a él, no es digno de él. Y eso lo dice la palabra de Dios, no estoy mintiendo, puede buscarlo en Mateo capítulo 10 versículo 37. Entonces también hay personas, mi querida audiencia, no sé si te identificas, pero también ponen los hijos. Este es un tema un poco más delicado, pero real. Amar a los hijos es correcto. No me malinterprete, claro que sí. Hay que cuidarlos, hay que protegerlos, hay que darle lo que necesitan. Sin embargo, cuando todas las decisiones giran alrededor de ellos y Dios queda en segundo lugar, el corazón se ha desordenado. Los hijos son un regalo, no el centro de nuestra adoración. La aprobación de la gente también se puede convertir como un ídolo. Hay personas que no predican por miedo al que dirán, o pongo este post en Facebook porque mis amigos me van a vacilar, me van a decir tal cosa. ¿Estás poniendo a Dios primero o estás poniendo a tus amigos primero? No hablan de Cristo para no perder amistades, para no crear controversia, porque es que si le pongo el tema se van a alejar de mí. Yo no sé, audiencia, si tú te identificas con esto. Cambian el mensaje para agradar a las personas. Hay pastores en las iglesias donde se montan en el púlpito a predicar cosas que le van a agradar a la iglesia para que gente no se vaya. Eso no es el evangelio. El evangelio es la verdad, es lo que Cristo dijo. Y si no vas a la par de lo que Cristo dijo, estás entreteniendo a una iglesia, estás aplaudiéndole el pecado. Y en esta hora, mi querida audiencia, yo te quiero decir que si hay algún pastor que esté haciendo eso, eso no es lo correcto. Lo correcto es predicar lo que la palabra de Dios diga, le guste a la audiencia, le guste a la iglesia o no, porque al final es Dios quien le va a pedir cuentas a ese pastor. Y entonces, ¿qué estamos haciendo? Y hay que tener un poco de discernimiento dentro de esto para nosotros no comenzar a crear estos ídolos para agradarle a las personas. Tenemos que decir la verdad, y la verdad es lo que Cristo dijo, es la palabra de Dios. Ese deseo de aceptación puede convertirse en un ídolo. Pero en el caso del joven rico, él quería vida eterna, pero no quería dejar sus riquezas. Jesús tocó justamente aquello que ocupaba el primer lugar en su corazón. Muchas veces Dios tocará justamente aquello que más amamos. Y mi querida audiencia, yo quiero que Dios toque tu corazón en esta noche. Que tú te preguntes, mires tu sala y diga, ¿hay algo aquí de piedra que yo tengo que botar? ¿Hay algo aquí que yo pongo como ídolo primero que Dios? ¿Hay algo en mi corazón que yo pongo primero de que Dios? Hay gente que a veces pone hasta su auto primero que Dios. Lo limpia y lo arregla y le compra cuanta cosa hay en Amazon y todo porque lo pone primero. Hay cosas que deseos que anhelamos, que ponemos primero que Dios. Yo no sé, debemos coger estos segundos y preguntarle al Señor, ¿hay algo que yo pongo primero que a ti? ¿Hay un ídolo que yo tengo que quizás no estoy viendo, mi Dios? ¿Qué estoy poniendo primero? ¿Qué estoy poniendo primero que a ti, mi Dios? Y vamos a pedirle perdón a Dios si hay algo que ponemos primero que Él, y vamos a crear una conciencia y caminar hacia el ídolo mayor, que es Cristo.
6: Amén, Adriana. Definitivamente, el seguir a Cristo puede sentirse incómodo, puede sentirse que no hace sentido. Como Jesús, ¿verdad?, tocando un punto en lo que habló Adriana, le dice a este hombre rico que quizás él podía tener la riqueza y decir, pero es que siendo rico puedo ayudarte más, Jesús. Puedo hacer muchas cosas siendo rico. Pero seguir a Cristo no necesariamente va a hacer sentido. Y con esto no estoy diciendo que uno tiene que ser pobre o rico. Eso no tiene nada que ver con este tema. Es que, ¿qué estamos dispuestos a darle a Dios? ¿Qué estamos dispuestos?
5: Así es.
6: A sacrificar. ¿Qué estamos dispuestos a sacar de nuestro altar y poner a Dios? Como bien mencionó mi esposa, hay tantas cosas en nuestra vida que están ocupando el mismo lugar de Dios y no nos damos cuenta. Y ahí es que Dios quiere trabajar. Y Adriana, tú hablando, me acordé de la historia de Job. Cómo él era un hombre muy bueno. Él era un hombre muy bueno. Pero aún siendo muy bueno, él dijo, Adriana, cuando pasó lo que pasó con, ¿verdad?, la historia la pueden leer. Cuando pasó lo que pasó, dijo, lo que tanto me temía, y pronto seguiremos hablando sobre ese tema, pero decía, lo que tanto me temía, eso me aconteció. O sea, que había algo en su corazón que era su Dios, que era toda esta riqueza, toda esta familia, todo esto. Y así fue que como Dios pudo hacerle entender a Job que había algo en el altar de él que solamente podía estar Dios. Y hablando de esto, mi próximo punto es, ¿estás dispuesto a dejar tus comodidades? Cuando vemos el ejemplo de Moisés, el sacrificio que hizo Moisés, es uno de los ejemplos más impresionantes. La historia de Moisés, de la cual queremos hablarles, se encuentra en Hebreos, capítulo 11, versículos 24-26. Para hacer un pequeño resumen, sabemos que Moisés fue llevado al palacio del faraón. Allí fue criado como parte de la familia del faraón. Allí fue criado como parte de ser hijo. Tenía todo a sus pies: riquezas, prestigio, influencia, comodidades. Él era ciertamente parte de la familia real. Lo tenía todo, iglesia. Podía pensar, decir, yo no tengo nada más que hacer en mi vida. Todo lo tengo a mis pies. Quizás ahora mismo no soy el faraón, o no tengo, el reino no es mío, pero en un futuro lo voy a tener. Pero Moisés prefirió sufrir con el pueblo de Dios que estar cómodos esperando lo que el mundo le podía ofrecer. Y con esto me trae un pequeño testimonio. Hace un tiempo atrás yo quería un cambio en mi área laboral. Estuve buscando otras oportunidades y se me presentó una muy buena que prometía riquezas, prometía tranquilidad, prometía el futuro que yo en mi mente quiero en mi vida. Y estaba tan contento. Decía, este es el lugar, es aquí es que voy a ir. Porque es que todo lo veo ya. Eso es cuestión de tiempo y eso va a estar. Me voy a retirar joven y voy a tener el mundo a mis pies. Y yo en un día estuve bañándome diciéndole, Señor, gracias, pero había algo en mi corazón. Sí, porque yo hablo con Dios hasta en la bañera. Y yo me recuerdo cuando está cayendo el agua y Dios me dice, ¿sabes por qué quieres esta nueva oportunidad? Y yo, sí, Señor, la sé. ¿Tú sabes por qué, Christopher? ¿Ok? ¿Me quieres decir algo? Dime, ¿por qué? Porque no quieres confiar en mí. Estás confiando más en tu plan, en lo que estás viendo, en el futuro que te estás imaginando, a estar dispuesto a aventurarte en la incertidumbre, pero agarrado de manos conmigo. Y esas palabras hablaron tanto a mi corazón, me pusieron tan triste, porque aunque era una oportunidad real, una oportunidad muy buena, yo no quería ir a ella si no estuviese con Dios. Dios me confrontó en ese momento, diciendo, estás poniendo tu comunidad primero que yo. Y yo te estoy exhortando a que vayas al desierto, que vayas conmigo a la incertidumbre, a lo que quizás tú no vayas a ver, como hizo Adriana vio al principio. Abraham dice, ve a la tierra que yo te mostraré. O sea, no había un rumbo exacto, pero él decidió seguir caminando. Él decidió renunciar a sus comodidades, a sus planes futuros. Hoy te pregunto, ¿estás dispuesto a aventurarte a los misterios de Dios? A quizás no tenerlo todo en mente, todo paso a paso, un camino recto. ¿Estás dispuesto a eso? Porque eso es parte de lo que Dios quiere mostrarte, a que confiemos en Él. El próximo punto. Pablo pagó un precio enorme. Pablo. Hay que leer, iglesia, como mencionó la pastora Adriana. Hay que meternos en la palabra, que es viva, es rica. Mira lo que dice en 2 Corintios, capítulo 11, versículos 23 al 28. Dice, ¿son ministros de Cristo? Pregunta. Como si estuviera loco, hablo. Yo más en trabajos más abundantes, en azotes sin número, en cárceles más, en peligros de muerte muchas veces. De los judíos 5 veces he recibido 40 azotes, menos uno. 3 veces he sido azotado con varas. 1 vez apedreado. 3 veces he padecido naufragios. 1 noche y 1 día he estado como náufrago en el mar. En caminos muchas veces, en peligros de río, peligros de ladrones, peligro de los de mi nación, peligro de los gentiles, peligros en la ciudad, peligros en el desierto, peligros en el mar, peligros entre falsos hermanos, en trabajo y fatiga, en muchos desvelos, en hambre y en sed, en muchos ayunos, en frío y en desnudez, además de otras cosas. Lo que sobre mí se agolpa cada día, la preocupación por todas las de la iglesia. Eso se encuentra nuevamente en 2 Corintios, capítulo 11, versículos 23 al 28. Pablo menciona cárceles, azotes, naufragios, hambre, peligro, traiciones. Y aún así decía, para mí el vivir en Cristo es mejor que todas ellas. Iglesia, a lo mejor esto puede ser no relacionado a nosotros, pero a todas estas cosas te puedo decir, ¿estás dispuesto a vivir en incertidumbre, en que se te vaya la luz, que se te vaya el agua, en que pierdas el trabajo, en que el carro se te dañe, en que llegue una enfermedad, en que sufras rechazo de tu amistad, de tu familia? Es que seas perseguido en el trabajo. ¿Estás dispuesto a todo esto? Y uno dice, ay, pero esto suena más feo que bonito. que seguir a Cristo. Esto no es el evangelio. Y ciertamente uno pudiese pensar todo esto al escuchar estas palabras, pero el poder del evangelio es entender que aún pasando por todas esas, uno puede encontrar una paz, un amor, unas ganas de seguir caminando, aunque nos pase todas estas cosas. Y ahí está el verdadero poder del evangelio, iglesia. Tenemos que estar dispuestos, aún viviendo todas estas, a agarrarnos de ese mensaje de que Cristo murió por nosotros y que Él dijo: estaré con nosotros todos los días hasta que Él venga o ya no estemos en esta tierra. Querida audiencia, ¿cuántos abandonaríamos el ministerio después del primer azote? ¿Cuántos lo han hecho? Una vez escuché que las tumbas, los cementerios están llenos de ministerios que no pudieron aguantar tormentas. Iglesia, no seas tú uno de ellos. Sigue caminando.
5: Aleluya, gloria a Dios. Y yo quiero, querida audiencia, que entres conmigo ahora con esta pregunta que dice: ¿servimos a Dios por amor o por conveniencia? Quiero que reflexiones en ella, pero también quiero llevarte nuevamente a la palabra de Dios, en la historia de Job. Antes de que Job perdiera todo, ocurrió una conversación en el cielo que él nunca escuchó. Óigame bien. En Job capítulo 1, versículo del 8 al 11, Dios presentaba a Job como un hombre íntegro y recto. Entonces Satanás responde con una acusación muy fuerte. Satanás le dijo a Dios: ¿acaso teme Job a Dios de balde? En otras palabras, Satanás estaba diciendo: claro que Job te sirve, porque lo has bendecido tanto, quítale todo y verás cómo te abandona. Ese sigue siendo uno de los ataques del enemigo hoy. Él quiere hacerte creer que los creyentes solo permanecen fieles cuando todo va bien. Querida audiencia, yo te pregunto, si Dios dejara de darte por un tiempo aquello que disfrutas, ¿seguirás abandonándolo con la misma pasión? Reflexiona sobre eso. Job perdió casi todo en un solo día. Mi querida audiencia, en un solo día. Mira los terremotos de Venezuela. Vámonos allá. Hay personas que perdieron su vivienda, hay personas que perdieron su familia, hay personas que no tienen dónde trabajar, es que lo han perdido todo. Entonces, yo quiero que tú reflexiones en esta noche. En muy poco tiempo recibió noticias tras noticias, Job. Le robaron los bueyes, perdieron las ovejas, murieron los siervos, perdió los camellos. Sus 10 hijos murieron. Dios mío, sus 10 hijos murieron. Todos murieron. Como si eso no fuera suficiente. Después perdió su salud y terminó cubierto de llagas, con dolores. Lo más difícil es que no entendía por qué estaba pasando todo aquello. Y muchas veces, mi querida audiencia, nosotros queremos explicaciones antes de seguir confiando en Dios. Queremos reclamarle a Dios por lo que nos está sucediendo. Job no tenía respuestas, pero decidió seguir confiando en Dios. La reacción de Job en ese momento tan duro, en ese momento tan terrible, él dijo: Jehová dio, Jehová quitó, sea el nombre de Jehová bendito. Gloria a Dios, en medio de su proceso, en medio de morir su familia completa, él estar enfermo, dijo: Jehová dio, Jehová quitó, sea el nombre de Jehová bendito. Fíjense en algo bien importante. Job no dijo: ya no creo en Dios, no vuelvo a orar, no vuelvo a congregarme. Este Dios que me hablaron, no es. En medio de su dolor siguió adorando, mi querida audiencia, siguió orando. Eso demuestra una fe que no depende de las circunstancias. La adoración verdadera no depende de las bendiciones. Es fácil levantar las manos cuando hay salud, cuando hay trabajo, cuando la familia está bien, cuando el negocio prospera. Pero la verdadera adoración se revela cuando seguimos diciendo: Dios sigue siendo bueno, Dios sigue siendo fiel. No importa lo que me pase, yo seguiré adorando a Dios, yo seguiré clamando a Dios, yo seguiré orando. Ay, Dios mío, aunque todavía no entendamos lo que está ocurriendo, porque déjame decirte, Job pagó un precio emocional muy grande. Job no sabía que esa conversación se había dado en el cielo. Job pagó algo grande. Perdió su seguridad, su estabilidad, su familia, sus bienes, su salud, su reputación. Incluso su esposa, en medio del dolor, le dijo: maldice a ese Dios tuyo, que te mueras. Y sus amigos, en lugar de consolarlo, comenzaron a acusarlo. A veces el precio de seguir siendo fieles no solo incluye pérdidas materiales, sino también incomprensión y soledad. Hasta tu esposa o tu esposo pueden reclamarte en medio de esta angustia: ¿dónde está tu Dios? Job nunca supo que todo aquello era una prueba. No sabía la conversación que había pasado en el cielo. Nosotros comenzamos el principio del libro porque lo leemos, pero Job no lo sabía. Y así mismo en nuestra vida hay cosas que Dios ha dicho de ti en el cielo. Por eso tu proceso en este momento, aunque no lo entiendas, Dios está diciendo cosas allá en el cielo. Es que le voy a mandar este proceso porque es que su carácter tiene que mejorar. Le voy a mandar este proceso porque es que él tiene que creer más en mí. Es que está poniendo este ídolo por encima de mí. Y dentro de ese proceso, bendito sean los procesos.

0: público, porque se los estoy diciendo, mi querida audiencia, en esta hora. Yo no sé si usted lo cree conmigo, pero si la palabra de Dios dice que de Job se habló en el cielo, que el enemigo quiso acusarlo, pero aún así él fue fiel. Yo te invito, mi querida audiencia, a que usted sea fiel a Dios. Fiel a Dios en ese proceso que tú estás pasando. Qué difícil es confiar cuando Dios guarda silencio. Claro que sí. Muchas veces nosotros también vivimos situaciones donde no entendemos el propósito de Dios. Sin embargo, la fe verdadera permanece aún cuando no tienes todas las respuestas. Y en este caso el enemigo pensó que al quitarle las bendiciones le quitaría también la adoración. Pero ¿sabes qué? Se equivocó. Así que dile ahí donde tú estás al enemigo: te equivocaste. Te equivocaste conmigo. Porque la adoración de Job no estaba basada en los regalos de Dios. Estaba basada en el carácter de Dios. Esa es una diferencia enorme. No adoramos a Dios porque nos sana. Lo adoramos porque Él es santo. No adoramos a Dios porque nos prospera. Lo adoramos porque Él sigue siendo rey. No adoramos a Dios solo cuando responde nuestras oraciones. Lo adoramos porque Él nunca deja de ser digno. Gloria a Dios, gloria a Dios. Dios es grande. Querida audiencia, la historia de Job nos confronta con esta pregunta: ¿mi relación con Dios depende de lo que Él hace por mí o de quién Él es? Hay creyentes que dicen: si Dios me da, entonces le sirvo. Pero en el caso de Job, con su vida, aunque no entendía, aunque le dolió, aunque pierda, siguió confiando. Eso es pagar el precio de una fe madura. Entonces, mi querida audiencia, la prueba no crea nuestra fe. La prueba no crea nuestra fe. La prueba revela de qué está hecha nuestra fe. Mientras las cosas marchan bien, cualquiera puede decir que ama a Dios. Pero cuando el cielo parece guardar silencio, cuando las lágrimas reemplazan las sonrisas y aún así decimos seguir adorando, demostrando que Cristo no ocupa un lugar en nuestra vida, Él ocupa el primer lugar. Esa fue la victoria de Job. El enemigo le quitó casi todo, pero nunca pudo quitarle su confianza y el amor verdadero que tenía en su corazón sobre Dios.
1: Aleluya, aleluya. Y siguiendo rapidito, porque ya se nos está acabando el tiempo. Jesús, el séptimo punto: la vida de José. ¿Qué pasa cuando Dios te ha dado una promesa, un ministerio, prometiéndote que te va a llevar a lugares, pero de repente todo parece lo contrario? José perdió a su familia, su libertad, su juventud. Pasó años preso, siendo inocente, pero nunca abandonó la promesa que Dios le había dado. Muchas veces el precio no es dinero, es tiempo, es paciencia y es esperar. A Job se le prometió que iba a ser, que sus hermanos y sus padres iban a estar haciéndole reverencia a él. Pero eso fue cuando era joven. Y no fue que pasó el proceso, pasó todo esto. Y fácilmente José se pudo haber renunciado, decir: esto que Jesús dijo, esto que Dios dijo era mentira, yo me lo imaginé. Pero si tenemos la valentía de seguir creciendo y estar dispuesto a pagar precio de nuestro tiempo y esperar los tiempos de Dios, confiando que Él hará, veremos su gloria. En otro punto vemos la vida de Daniel. Daniel pudo contaminarse por tener una vida más fácil, pero decidió mantenerse santo. Eso pudo costarle la vida. Luego vino el foso de los leones, pero aún así Daniel se mantuvo creyendo en Dios. Cuando estamos en el misterio y viene el mundo a ofrecerte cosas, ¿estarás dispuesto a dejar, a doblegar cosas que uno dice: ay, esto a Dios no le va a estar malo? ¿O estarás dispuesto a mantenerte santo para Él?
0: Sí, Christopher, y siguiendo ese punto, vamos a los tres jóvenes hebreos, allí en la historia de

0: De Daniel en el capítulo 3, cuando el rey Nabucodonosor levantó una enorme estatua de oro y dio una orden muy clara para adorar al rey. Era un decreto y las consecuencias de desobedecer era ser lanzado a un horno de fuego. Aquí encontramos una verdad muy importante. Seguir a Dios muchas veces nos pondrá en conflicto con la cultura que nos rodea. Todos se arrodillaron excepto aquellos tres. Y entonces tenían que arrodillarse en la imagen, en aquella escena, miles de personas inclinadas, pero tres hombres de pie. ¡Qué fácil hubiese sido! Dios conoce mi corazón. Que esos tres jóvenes comenzaran a decir: Dios conoce mi corazón, me arrodillo por fuera, pero por dentro sigo creyendo. Solo será esta vez, después le pido perdón a Dios. Y muchas veces nosotros nos encontramos, mi querida audiencia, en la situación de estos tres jóvenes, con esos pensamientos. Ay, no pasa nada si yo voy aquí con mis amigos y lo acompaño a este otro culto que no es de Dios, o si yo hago esta brujería o esta hechicería, o eso no pasa nada malo. Yo sé, esa persecución, esas cosas son básicas, no pasa nada. ¿Qué pasaría si ellos hubiesen pensado así? Pero el costo de la obediencia. Hay momentos en que servir a Cristo significa quedarse de pie cuando todos los demás se están inclinando a otros ídolos. Ellos sabían perfectamente cuál sería la consecuencia. No estaban siendo valientes porque pensaban que el horno era una mentira. Sabían que el fuego era real. Sabían que podían morir. Aún así decidieron obedecer. Muchas veces queremos una fe sin consecuencia. Pero estos tres jóvenes nos enseñan que la fidelidad puede tener un precio. Hoy quizás no nos enfrentamos a un horno literal, pero sí podemos enfrentar rechazos por mantener nuestros principios, burlas por hablar de Cristo, perder oportunidades en áreas laborables por lo que creemos que es Cristo, criticar por defender la verdad, amistades que se alejan de nosotros porque nos convertimos. Pero ¿sabes qué? La respuesta que demuestra una fe madura. Cuando el rey les dio una segunda oportunidad, ellos respondieron con una de las declaraciones más extraordinarias de toda la Biblia. Nuestro Dios puede liberarnos del horno de fuego. Y así mismo fue. Y así, mi querida audiencia, tú puedes ser liberado de aquello que te ata.
1: Aleluya. Gloria a Dios, Adriana. Definitivamente, para pagar el precio, parte de pagar el precio es mantenerse con un carácter y puesto sobre la roca. Aunque todo el mundo nos dejes, mantenernos dispuestos a seguir a Cristo, tener ese carácter, esa convicción que Él es el camino, la verdad, la vida, eso es parte de pagar el precio. Y esto me abre al punto más importante. Jesús pagó el precio más alto. Antes de pedirnos sacrificio, Él fue el primero en sacrificarse. En Filipenses 2, se despojó, se humilló, murió. Nosotros seguimos el ejemplo del Maestro. El sacrificio moderno, aquí pueden hacerlo práctico. Hoy quizás no nos persiguen con espada, pero sí existe otro tipo de sacrificio. Hay personas que han tenido que perder amistades, relaciones, oportunidades de trabajo, la aceptación del mundo, negocios y reputación por mantenerse fieles a Cristo. También existe el sacrificio diario, morir al orgullo, perdonar, ayunar, orar cuando nadie va, seguir aunque nadie aplauda, predicar aunque pocos escuchen. Punto muy importante. Muchos quieren la unción, pero no quieren el proceso. David fue ungido, luego fue perseguido. José soñó, luego fue vendido. Moisés fue llamado, luego pasó 40 años en el desierto. Jesús fue bautizado, luego fue llevado al desierto. No existe la unción, no existe ver la gloria de Dios sin el proceso. Y aquí es que les quiero llevar. No hay nada que Dios te esté pidiendo que ya no haya hecho por nosotros. No hay nada que esté a un alcance imposible sin que Dios esté contigo. Hoy yo te quiero exhortar, querida iglesia, a que estés dispuesto a pagar el precio. Por porque ya lo hizo por ti.
0: Gloria a Dios. Mi querida audiencia, hoy lo quiero llevar a unas gran preguntas a base de esta hermosa prédica que nos ha entregado el Señor para ustedes. ¿Qué estás dispuesto a dejar por Cristo? ¿Vale Jesús más que tus sueños? ¿Vale más que tu comodidad? ¿Vale más que tu reputación? Si seguir a Cristo te costara todo, ¿seguirías diciendo que sí? El sacrificio no compra la salvación. La salvación es por gracia, pero el amor a Cristo produce una vida dispuesta a renunciar a todo por Él. No seguimos a Jesús porque sea el camino más fácil, sino porque es el único camino que lleva a la vida. Y aunque el camino incluya lágrimas, rechazo o pruebas, ninguna renuncia se compara con la gloria que Dios ha preparado para los que perseveran en Él. Dios les bendiga, mis amados oyentes. Hoy queremos que reflexiones sobre esta palabra y sepas que Dios tiene algo grande para ti, en especial cuando comienzas a entregarlo todo. Y antes de despedirnos, que Pastor Christopher nos lleve en oración.
1: Aleluya. Señor Padre, gracias por este mensaje. Gracias porque has sido tú el que nos has dirigido. Yo te pido, Señor, que tú nos des la valentía, así como lo hablaste a Josué, que seamos valientes en poder predicar la palabra como es. Predicar un evangelio que ciertamente está lleno de pruebas y lleno de incertidumbres y lleno de lugares en el que no hemos visto. Pero sabemos que tú te vas a glorificar en cada uno de ellos. Que podamos, Señor, entender que lo valioso de seguir el evangelio es ver cómo tú te glorificas en cada una de las situaciones. Queremos ver tu gloria. Queremos ver quién eres en nuestras vidas. Padre, glorifícate en todo lo que estemos viviendo. Padre, que estemos dispuestos a pagar el precio y ver cómo tú escribes la historia de nuestra vida. Bendice a cada persona que hoy has escuchado, Señor, y que en ellos puedan, Padre, no que les des explicaciones por qué están pasando por lo que están pasando, Padre, pero que puedan aprender y ver tu mano obrar. Te doy gracias, Señor. Permítenos también, Señor, ser valientes en predicar un evangelio correcto, sin titubeo, Padre, un evangelio sin miedo, un evangelio que hable la verdad. Es que tenemos que morir a quien nosotros somos para que tú crezcas.
0: Aleluya.
1: Padre, guíanos, Padre, en el nombre de Jesús.
0: Hemos llegado al final de este hermoso tiempo en la presencia del Señor. 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Sus oraciones son un respaldo invaluable y creemos firmemente que Dios obra poderosamente cuando su pueblo intercede. Nos despedimos recordándoles que sin importar las circunstancias que estén viviendo, Dios continúa siendo fiel. Aférrese a sus promesas, permanezca firme en la fe y nunca deje de confiar en aquel que tiene el control de todas las cosas. Que la gracia del Señor Jesucristo, el amor del Padre y la comunión del Espíritu Santo sean con cada uno de ustedes y con su familia. Dios les bendiga rica y abundantemente.
1: Aleluya. Y siempre quiero cerrar. Si necesitan alguna oración, pueden escribirnos al 787-529-9003. Estamos para orar por ti. No tengas miedo. Quizás esta es la oración que necesitas. Tú puedes orar directamente al Padre. No me malinterpreta. Dios quiere escucharte a ti. Pero hay veces que Dios pone personas que nos ayudan en esa oración. Escríbenos al 529 9003. Y si quien, algún pastor, quiere llevarnos a nuestra, a su iglesia para predicarles a sus jóvenes, a su congregación, también puede hacerlo a través de ese número. Dios les bendiga. Y vuelvo y repito, 787-529-9003. Dios les bendiga y hasta la próxima. Gloria a Dios.

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0: Dios les bendiga grandemente en esta hermosa noche del Señor. Aquí estamos en tu programa Altar de Fuego y esta que te saluda siempre jueves tras jueves a las 8 de la noche tu pastora Wanda Jiménez del pueblo de Las Marías. Damos gracias al Señor por esta bendición tan bonita de poder compartir con las personas que nos están escuchando a través de Renacer 106.1 en la página de Renacer 106.1 y a través de la internet de mi Facebook personal. Usted dirá, ¿por qué la pastora se ríe? Porque los hermanos no sabían que se estaba grabando en vivo en la página y ellos estaban comiendo un poquito de pan con café, bendito sea el Señor.
1: ¡Alábalo!
0: Amén. Así que es una bendición hermosa poder estar nosotros, ¿verdad? Nos tratamos como una familia y ese cuidado para cada uno, ¿verdad? De los hermanos que estamos aquí, no solamente para los ministros que se encuentran predicando, sino también con las familias, con los ministros que están, los que están trabajando en los teléfonos. Tengo hoy a la hermana Tomasa Rivera, al hermano Néstor, para la gloria y la honra del Señor, y al hermano José Rosario, que también nos está acompañando como intercesor. Amén. Tenemos a la esposa del evangelista Cristian, su hijo, bendito Jesús, que le encanta estar con su papá. Mi amor, vente para acá para que la gente te pueda... Está comiendo, después vienes para acá. Amén. Él le encanta estar cerca de su papá y ser parte de ese ministerio. Así que para nosotros es una bendición especial el poder estar compartiendo con cada uno de ustedes, para las personas que están en las cárceles, centros de rehabilitación, los que están en las calles, en los negocios, que nos están escuchando, en los Facebook pertinentes, bendito sea el Señor. Así que es una tremenda bendición el poder estar aquí con cada uno de ustedes, ¿verdad? Como siempre estamos indicando los días que tenemos cultos los martes, cultos de oración y estudio bíblico, y los domingos estamos dando los cultos a las 7 de la noche. Hubo un cambio, ¿verdad?, por una decisión familiar, pero estamos, ¿verdad?, continuando para la gloria y la honra del Señor. Estuvimos el jueves pasado con el culto evangelístico, muy bueno para la gloria de Cristo, amén. Así que continuamos este domingo con esta ráfaga de palabra de bendición. Vamos a estar también este viernes, vamos a estar con los hermanos Ayala, bendito sea Jesús. Así que va a ser de gran bendición compartir en ese centro de rehabilitación con nuestros hermanos y nos gozamos en poder ser de bendición a esto, ¿verdad?, a cada iglesia que nos invita. Así que vamos a dejar por aquí que les salude en esta hermosa noche la pastora Claribel Lugo, como yo siempre le digo, la hija del rayo.
1: Dios le bendiga a todos de manera especial. Está tu pastora Claribel Lugo. Verdaderamente es un gozo estar con ustedes aquí. Cuando no estoy, me hace falta. Pero estaba, como ustedes muchos saben, tenemos la obra en República Dominicana, en el norte de República Dominicana, en el pueblo de Sánchez. Sector La 35, en el Catey. Estuvimos evangelizando masivamente, calle por calle, casa por casa. Felicito y saludo a las hermanas de La Romana que nos ayudaron, al hermano Manuel, el evangelista, que estuvo con la bocina calle por calle mientras nosotros evangelizábamos, al hermano Alberto John, al hermano Juan Mercedes, que tuvieron mano a mano allí. Muy contenta por el apoyo que nos está dando.